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6:04, mi mezcla lover. Oye, quédate conmigo porque vamos a tener buenas rolas por aquí. Así que ya lo sabes, vamos a empezar con esto de Obsesionada de Jerry Mois.

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1: En Mezcla FM son las 18 horas con 17 minutos.
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1: Ya a las 6:20, mi buen mezclalover. Oye, quédate conmigo porque vamos a estar hablando de varias cosillas por ahí. Ya sabes que estoy contigo desde las 12:00 p.m. Pero como ya se aproximan estas fechas importantísimas para los que son fans del universo de Marvel, pues ya es oficial. Disney confirma la primera preventa de Avengers Doomsday en México. Y tú dirás, Elvi, ¿cuándo va a iniciar? Bueno, pues estamos a solo 3 meses de que se estrene el nuevo capítulo del universo cinematográfico de Marvel, Avengers Doomsday. Finalmente ya tenemos fecha de la primera preventa que tendrá la película en México, pues el jueves pasado se reestrenó Avengers Endgame, que ya por ahí lo habíamos platicado, con escenas extras. O sea, fueron unos minutos más de la duración normal que ya habíamos visto hace unos ayeres. Entonces, para ir calentando motores con miles de fans, ya están preparando la cartelera para ser los primeros en asistir a la función. Se supone que este viernes, o sea, ayer, se reveló que la preventa de Avengers Doomsday llegará antes de que termine septiembre. Así que quédate conmigo para estar hablando acerca de lo que se viene para todo este nuevo universo o reinicio de lo que será el universo cinematográfico de Marvel. Así que tú y yo vamos a seguir con buenas rolas por este lado. El teléfono de cabina, el 2817, me están pidiendo la canción de Alejandro Sanz con Alejandro Fernández, que se llama A Que No. Así que te quedas escuchando esto.

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2: En Mezcla FM son las 18 horas con 47 minutos.
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9: Ya las 6:49, mi buen mezcla lover. Oye, por acá andamos con buenas rolas. Por ahí me pedían al teléfono de cabina el 2817 que querían escuchar nada más y nada menos que a Belanova con tus ojos. Y ya de ahí me pidieron a Mala Gente de Juanes. Y pues dije, vamos a terminar con esta sección 2000era con algo de Julieta Venegas. Entonces por ahí estabas escuchando a Eres para mí. Es un rolón. ¿Tú sabías, como dato curioso, que Julieta Venegas tiene una hermana gemela? Nada más que esta hermana gemela no es malvada, por ahí como dice el meme, sino que ella es fotógrafa. Entonces, no me acuerdo si se llama Miranda Venegas. Ay, se me fue el nombre de su hermana. Se llama Ivonne. Perdóname, ¿de dónde me saqué el otro nombre? Se llama Ivonne, quien es su hermana gemela, y ambas nacieron en noviembre. Fíjate, ya casi cumplen años, pero crecieron y se criaron en Tijuana. A diferencia de Julieta, quien consolidó una carrera como pues en la música, Ivonne decidió seguir su tradición familiar de sus padres y se dedicó por completo al mundo de la fotografía contemporánea. Por ahí tiene unas fotografías que la llevaron a ganar un premio grandísimo, de verdad. O sea, dato random, dato curioso, y es reconocida, pues una reconocida fotógrafa y artista visual enfocada en el retrato y las dinámicas sociales de las clases en México. Y se formó en el prestigioso International Center of Photography de Nueva York y cuenta con una maestría en Bellas Artes por la Universidad de California en San Diego. Y es que su talento la ha llevado a ganar galardones internacionales como el Magnum Expression Award, y sus piezas, que forman parte de la colección permanente de espacios tan importantes como el Museo de Arte Moderno en San Francisco. ¿Cómo la ves? En el 2004, en el 2000 buscó un hombre en París. Bocolocom. Ay, ando como con ese mood. Ivonne participó junto a Julieta en el videoclip oficial de la canción Lento. ¿Sabías que? Porque por ahí recuerdo que hace muchos años, cuando salió en la de Eres para mí, sí sale su hermana cantando, porque también canta, pero ella se dedicó más como a la fotografía y está bien padre. O sea, sus fotos, si tienes la oportunidad de verlos, googlealo así como Ivonne con Y al principio, Ivonne Venegas Fotografías. y la verdad está bien padre. Yo por ahí lo andaba viendo y ahorita dije, me acordé y dije, yo se lo tengo que contar a mi mezcla lover. Así que ya por ahí te lo ando contando. Oye, pues te digo que ya se acerca, ya se aproxima Avengers Doomsday y la preventa está a la vuelta de la esquina. Pues es que ya confirmaron la fecha de la preventa de esta película, la cual iniciará el próximo lunes 28 de septiembre, ya sabes, en estas grandes cadenas de cine. Sin embargo, esta será exclusiva solo para algunas versiones en estas salas. Pues es que se va a proyectar de otra forma, no como normalmente vemos las pantallas tradicionales, sino que va a ser una pantalla IMAX con mejor sonido, ambiente y una calidad de imagen súper mejorada. Así que hay dos grandes del cine que ya confirmaron la preventa de Avengers Doomsday, pero ten en cuenta que son pocas salas de cine que pues tienen este formato. Así que pues ya lo sabes, esta película se va a estrenar hasta el 17 de diciembre, ya estamos a la vuelta de la esquina. El 28 de septiembre, el lunes, ya va a salir la preventa, así que agárrate porque se viene lo mero bueno. Ahora sí, vámonos con las rolas que por acá me están pidiendo Ariana Grande con la canción de Backfind, así que te vas a quedar escuchando esto de Ariana Grande.

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1: En Mezcla FM son las 19 horas con 18 minutos.
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6: Ya a las 7:20, mi buen mezclalover. Oye, ya ves que estamos hablando de todo un poco y sobre todo acerca de lo que se viene en cines. Bueno, pues ¿qué crees? Para aquellos fanáticos, para aquellos que crecieron viendo esta película de los Gremlins, que mucho tiempo, ya después, hasta la fecha me ha tocado que confunden a los Gremlins con los Furbies. Y no, no es lo mismo. Los Gremlins son unas cosas que si los mojas se reproducen, y los Furbies son otra cosa. Ya después vamos a platicar acerca de los Furbies y todo el fenómeno que fueron en su tiempo. Pero bueno, ahora sí, vamos a hablar de lo mero bueno, de los que crecieron viendo Gremlins. Pues, ¿qué crees? Warner Bros. Ha confirmado oficialmente el desarrollo de Gremlins 3, marcando el regreso de la icónica franquicia después de casi 4 décadas de espera. Pues los detalles más importantes revelados sobre esta nueva producción incluyen nuevas fechas de estreno. Aunque inicialmente se había planeado para noviembre del 2027, Warner Bros. Reprogramó el lanzamiento para cines el 6 de octubre del 2028. Pues, ¿cómo la ves? Si es que el primer avance, pues es, se supone, bueno, no se supone, ya lo vi por ahí, por eso es que te estoy hablando acerca de esto. El estudio liberó un breve teaser promocional con pues todo esto que va a haber, de lo que vamos a ver de nuevo, y vamos a tener por ahí el regreso de Gizmo, el tierno Mogwai original. ¿Cómo lo ves? ¡Ay, qué tierno! Y es que el equipo creativo original del cineasta Chris Columbus, guionista de la película original de 1984, regresa para dirigir y producir la cinta, además de Steven Spielberg repite en su rol como productor ejecutivo. Así que quédate conmigo porque vamos a estar hablando acerca del universo de los Gremlins. Mientras tanto, por acá me están pidiendo que les ponga la canción de Avril Lavigne con Complicate. Así que te vas a quedar escuchando algo 2000ero.

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1: En Mezcla FM son las 19 horas con 46 minutos.
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Ya a las 7:48, mi buen mezcla lover. Oye, te vas a quedar escuchando esto que por acá están pidiendo de Mañana's Too Late con J Balvin y Jesse Joy. Y además, antes de irnos al corte, por ahí me pedían la canción de Tiesto con Karol G, Don't Be Shy, Shy, Shy. Así que te vas a quedar con buenas rolas. Recuerda que a continuación, a las 8, viene Rockología, la especialidad del buen rock. Mientras tanto, te quedas escuchando esto de Mañana's Too Late.

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10: Por fin, después de tanta fiesta patria, nos reencontramos. Espero que ya estén recuperados. Hoy nos vamos a dedicar a escuchar covers. Sí, esas versiones que en muchas ocasiones supera la canción original. Empezaremos con esta rola que es considerada un clásico y que fue compuesta e interpretada por Bob Dylan en 1973 y que también formó parte del soundtrack de la película Pat Garrett and Billy the Kid. Más allá del cine, la letra trascendió, pues se consideró antibelicista, pues la época era posterior a la Guerra de Vietnam. Esta canción ha sido versionada por unos 150 artistas, entre ellos U2, Bon Jovi, Lana del Rey y Luis Eduardo Aute. Sin embargo, en 1991 fue transformada en una power ballad de hard rock para ser incluida en el álbum Use Your Illusion 2, convirtiéndose en la versión más comercial y exitosa a nivel mundial. Y claro, por supuesto que tenía que ser con este grupo. Iniciamos con esta rola, Knocking on Heaven's Door, Guns N' Roses. Bienvenidos.

En 1995 salió a la luz este cover que sin duda se convirtió en la pesadilla de la América conservadora de los años 90. En la autobiografía The Long Hard Road of the Hall, Marilyn Manson afirmó que la idea de cantar la canción fue bajo los efectos de una sustancia y escuchaba el éxito de synth pop de los 80. En 1995 salió a la luz este cover que sin duda se convirtió en la pesadilla de la América conservadora de los años 90. En la autobiografía The Long Hard Road of the Hall, Marilyn Manson afirmó que la idea de cantar la canción fue bajo los efectos de una sustancia y escuchaba el éxito de synth pop de los 80, pero la escuchaba transformada en una versión

0: canción se debió al video musical que fue dirigido por Dean Karr, que se volvió increíblemente popular en la rotación diaria de MTV. Sí, estamos hablando del video del cover. El clip es un collage de imágenes grotescas y surrealistas. Este tema fue grabado originalmente por el dueto Eurythmics en 1983 y el tema nació de un momento crítico de desesperación financiera y personal tras el fracaso de su anterior banda, según contó Annie Lennox. Pero te dejamos con esta versión. Sweet Dreams, Marilyn Manson.
1: Marilyn Manson, Sweet Dreams.

0: En Mezcla FM son las 20 horas, con 16 minutos.
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8: Hay canciones que se volvieron a escuchar gracias a un reel o un meme. Es el caso de esta, que fue escrita originalmente en 1964 por dos autores británicos, Anthony Newley y Leslie Bricusse, para un musical llamado The Roar of the Grace Paint. Sin embargo, fue la grandiosa voz de Nina Simone la que la convirtió en una gran canción por allá de 1965. Para el 2001, una banda de rock británico realizó el cover que es considerado actualmente como uno de los mejores. Matt Bellamy, el vocalista, decidió grabar la canción simplemente porque a su exnovia de aquel entonces le encantaba el tema. Al principio, el grupo pensó que solo se trataría de una canción secundaria, el lado B, para rellenar algún lanzamiento o formar parte de un EP. Sin embargo, al ver la fuerza instrumental que consiguieron en el estudio, decidieron meterla de último momento en el álbum. Para sorpresa de sus seguidores, se convirtió en todo un éxito. Disfrútala. Feeling Good. Muse.

0: aquí.
1: Marilyn Manson.
2: Fantastic. Thank you. Yeah, great. Thank you, sir. Thank you, sir. Thank you, sir. Marilyn Manson.
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Y bueno, esta canción nos debe llenar de orgullo porque fue un mexicano el que, al agregarle ritmos latinos y un groove de jazz rock, encendió las listas internacionales y logró que la canción alcanzara el puesto número 4 en Estados Unidos y fijó el estándar definitivo del tema. Bueno, pues la canción es original de Peter Green, que en la etapa de blues británico de Fleetwood Mac la escribió. Él escribió el tema inspirado vagamente en canciones de blues como All Your Love de Otis Rush. Fue publicada como sencillo en 1968 y recopilada en discos como English Rose, logrando un modesto puesto 37 en el Reino Unido y una fría recepción en Estados Unidos. El baterista Michael Shrieve y el tecladista vocalista Greg Rowley sugirieron incorporar este tema al repertorio de Carlos Santana, y entonces la incluyeron en su segundo álbum de estudio, Abraxas, de 1970. La pista escaló hasta el puesto número 4, como ya les había mencionado, en el Billboard Hot 100 de los Estados Unidos, convirtiendo el sonido del rock latino en un fenómeno comercial. Si puedes, bailala. Lo que sí es que la vamos a disfrutar. Black Magic Woman, Carlos Santana.

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2: Y tenía que incluir este tema, porque la verdad, para mí, es uno de los mejores covers que se han realizado. Si de por sí la original para muchos es una gran canción, cuando Cobain decidió incluirlo en su sesión acústica en MTV, muchos lo agradecimos. A diferencia de la mayoría de los artistas que participaban en ese programa tocando sus mayores éxitos comerciales con guitarras acústicas, Nirvana decidió hacer lo opuesto. Kurt Cobain se negaba a dar un show convencional de grandes éxitos al estilo de los conciertos de estadio. La banda eligió rescatar canciones poco conocidas de su repertorio, incorporar temas de sus grupos favoritos como Meat Puppets y The Vaseline, y rendir también tributo a Bowie con esta canción. Cobain se encontraba lidiando con los estragos de la abstinencia y un nerviosismo extremo ante la idea de tocar en un formato completamente acústico. Sin embargo, al momento de registrar el show en los estudios de Sony Music en Manhattan, lograron una ejecución cruda, melancólica y profundamente íntima. Cobain forzó su voz en el coro con un tono desgarrador que transformó la letra de Bowie en una confesión personal sobre la alienación y la pérdida de identidad. The Man Who Sold the World, Nirvana.

Con este tema nos regresaremos tremendamente a finales de la década de los 80 y los primeros años de los 90. O sea, justo en la chavorruquez. Es una emblemática canción de The Beatles, lanzada en 1967 e interpretada por el baterista Ringo Starr como parte del histórico álbum Sgt. Pepper's Lonely Hearts Club Band. Su creación combinó la genialidad compositiva de la banda con la necesidad de integrar a Ringo en el concepto teatral del disco. Pero en México conocimos este cover porque fue tema de entrada de la nostálgica serie The Wonder Years o Los Años Maravillosos. Es una de las versiones mejor logradas de la historia del rock gracias a que apeló a la experimentación cambiando los acordes, los tonos y el ritmo sincopado de la canción originalmente interpretada por Ringo Starr. Además, Jimmy Page de Led Zeppelin tocó la guitarra en esta versión, que además dura casi el doble que la versión original. Cocker la transformó en una poderosa balada de blue-eyed soul y rock, con un ritmo más lento y denso. Disfrútala y regrésate a esas dos décadas que fueron maravillosas. With a little help from my friends, Joe Cocker.

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1: En Mezcla FM son las 20 horas, con 43 minutos.
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7: Después de que varias de sus canciones se convirtieran en éxitos gracias a los Monkees, Neil Diamond consolidó su reputación como compositor mucho antes de ser reconocido como intérprete. Y su talento como compositor se exhibió ante una nueva generación cuando este tema se incluyó en una película de Quentin Tarantino en 1994. Esta versión encajó perfectamente porque suaviza el tema original. La interpretación modernizó la canción y le dio una atmósfera completamente diferente, mucho más cercana al rock de los 90, con guitarras pesadas y un tono misterioso. Seguramente vas a recordar la escena en donde el personaje de Mia Wallace, interpretado por Uma Thurman, baila sola en la sala de su casa mientras Vincent Vega, John Travolta, estaba en el baño. Sí. También es de mis películas favoritas. Te dejo con este tema. 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Urge Overkill.

para cerrar nos iremos con este tema que también formó parte del soundtrack de una película. Fue escrito por Patti Smith e Ivan Krall y formó parte del disco Wave por allá de 1979, convirtiéndose en una de las rolas más aclamadas de la cantante. Pero a finales de 1988, el guitarrista The Edge impulsó la idea de hacer un homenaje a Patti Smith. El cover salió como lado B del sencillo When Love Comes to Town de 1989 y años después se incluyó en el álbum compilatorio Lo Mejor de 1980, 1990 y sus lados B. U2 no buscó rearmarla o experimentar con el sonido propio de la banda, sino que simplemente la tomaron y la trataron de grabar lo más fielmente posible a la versión original. Disfrútala. Yo me despido. Agradezco a Javi Millán la producción de este programa y a ti que nos escuches cada semana. Te dejo con este tema, Dancing Barefoot, U2. Hasta la próxima.

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1: En Mezcla FM son las 21 horas, con 16 minutos.
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1: Ya a las 10:05, mi buen mezclalover, recuerda que por aquí andamos con toda la buena actitud y sobre todo que nos hemos estado pues prácticamente desde las 12 hasta las 12, así que quédate un ratito más conmigo que ya casi vamos a acabar este día 26 de septiembre. Síguetela pasando bien, chicles bomba, por ahí hay mucho movimiento, ojalá te estés divirtiendo y si es así, pues invítame. No es cierto, porque salimos muy tarde hoy. Pero te quedas escuchando esto de Hello Black, The Man.

0: Las 22 horas con 18 minutos.
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Ya las 10 con 20 minutos, mi buen mezclalover. Oye, por acá andamos todavía con muchísima emoción, muchísimas ganas, entre otras cosas. Por acá andamos asomándonos de vez en cuando al balcón, pues por ahí se está llevando el último día de la suelta de globos por ahí y se ve bien padre iluminado el cielo. Se ve que te la estás pasando bien, chicles bomba. Y por acá también se ve, yo puedo ver desde el balcón que hay mucha gente que se está divirtiendo ya. Eso es lo bueno, eso es lo divertido. Oye, pero bueno, ahora sí, vámonos a poner las pilas con esto que te traigo por acá. Y es que el productor de Resident Evil, Noche Cero, ya está trabajando en un reboot de esta película clásica de hace años que se llama Silent Hill. Pues puede que no todo esté perdido en el mundo del cine para Silent Hill. Tras el estreno de la tercera película hace unos meses, pues Roy Lee, el productor de Resident Evil Noche Cero, de Zack Krieger, ya está preparando un nuevo reboot para la franquicia de Konami, con el que busca crear una sensación mucho más fiel a la que vivimos o a la que viven algunos por los videojuegos. Y es que lo anterior reveló que Lee a The Wall Street Journal, donde el productor dejó de ver como que está trabajando en una nueva versión de Silent Hill que podría tener de... que no... bueno... más bien, que no podría no tener ninguna relación con la trilogía previa, o sea, de lo que ya hemos visto, y buscaría contar una historia completamente independiente, pero fiel, obviamente, a la estética y la sensación que nos tiene acostumbrados esta saga, aunque naturalmente es un proyecto en fases muy tempranas para su desarrollo. ¿Quién sabe cuándo la podríamos ver? Pero bueno, por ahí vamos a estar hablando acerca de esta película. Oye, entre otras cosas, te vas a quedar escuchando por acá un clásico, un tributo de LD, Mi Vida.

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1: En Mezcla FM son las 22 horas con 47 minutos.
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9: Ya las 10 con 49 minutos, mi buen Mezcla Lover. Oye, por acá vamos a hablar acerca de todo lo que está pasando hoy en día, todo lo que se está moviendo, todo lo que está pasando alrededor. Y es que lo que te voy a decir a continuación te vas a ir para atrás. Pues es que bien dicen que al estilo de Terminator, pues hay un influencer que protagonizó la primera pelea de exhibición de MMA contra un robot. Así como lo acabas de escuchar, y es que el creador de contenido estadounidense de 29 años, conocido como Frankie La Pena, participó en un combate de exhibición de artes marciales mixtas, o sea, MMA, contra un robot humanoide el pasado viernes, y bueno, ya tiene varios, o sea, y por ahí del 18 de septiembre, con un evento de promoción. Pues la exhibición fue organizada en San Francisco, California, por la empresa emergente de robótica para dar a conocer su nuevo juego de simulación con realidad virtual, pero muy real, que presenta batallas entre humanos y robots controlados a distancia, como aquella película donde sale Hugh Jackman, que tiene un sobrino, o creo que su hijo, y tienen peleas de robot. Bueno, pues el robot, que se llama Rickbot, e inspirado en el androide de Terminator T-800, creado por Skynet de la saga de 1984, pesaba cerca de 75 kilogramos con 1 metro con 83 centímetros de altura, tenía ojos brillantes de color rojizo y era controlado por una persona con un casco VR desde el exterior de la jaula de combate. ¿Cómo la ves? ¿Te imaginas todo lo mucho que hemos avanzado? Así que quédate conmigo porque vamos a estar hablando de cómo la tecnología podría ser realidad una de las películas que vimos hace un par de años y una idea que creíamos casi inalcanzable. Pero bueno, oye, te vas a quedar con otra rolita por acá. Te quedas con esto de un Perfect de Go to the Girl.

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11: Ya son las 11 de la noche. Qué rápido se nos fue el tiempo. La verdad es que empezamos desde las 12 y pues ya ves, aquí andamos todavía. Oye, pues ya ves que estamos hablando acerca de lo que se vivió muy futurista, la primera batalla, y no de Aura, sino una batalla de robots, entre robots, dirigida por humanos, obviamente, la primera batalla de MMA, pues por robots, y es que uno de ellos estaba caracterizado, hecho como el de la película de Terminator, el T-800, o sea, de quien hace Arnold Schwarzenegger, pues obviamente de la saga de 1984 de Skynet. Entonces, pues imagínate, el video fue difundido en redes sociales por la cuenta de Robot Entertainment Kovac, que se puede ver si lo buscas por ahí, quien cuenta con, pues obviamente lo compartió este creador de contenido, quien cuenta con más de 3 millones de seguidores en la plataforma de Instagram, y prepararse para enfrentar al enorme luchador robótico en el ring frente a decenas de espectadores. Pues la grabación con el robot humanoide ingresado en el cuadrilátero, adoptando sus mejores poses de lucha, mientras que en la esquina, en contraesquina, estaba Frankie, se alistaba para demostrar su fuerza con un par de guantes de boxeo y un resistente casco. Y es que por ahí se supone que le dice: amigo, temo por ti. le dice uno de ellos de su equipo, ¿no? Mientras palmea la espalda en señal de apoyo al robot. Todo parecía ir a su favor, sin embargo la escena cambió cuando el robot se balanzó contra el peleador con poderosas patadas que lograron derribar a Frankie en cuestión de segundos. Y es que pues obviamente se hizo historia con la primera pelea entre un humano y un robot de T caracterizado como Terminator. Pues Frankie la pena le dio todo, escribió en X, ya sabes, esta otra plataforma antes llamada Twitter. Además compartió algunos de los movimientos con el robot que es capaz de realizar, como patadas, volteretas en el aire, incluso levantarse por sí mismo. Imagínate esto. O sea, ya es real, ya no solo lo vemos en las películas, ya lo vemos en la vida real. Pues es que eso no fue todo, pues para el creador de contenido también pudo enfrentarse a un robot humanoide denominado como el jefe final, inspirado en la estética popular del personaje de la franquicia Depredador. Imagínate, te vuela la mente. Y es que finalmente la escena ha desatado un gran debate en redes sociales, pues es que es un escenario donde el rápido avance de la tecnología y la inteligencia artificial sigue consternando a muchos en varios países ante, pues, entre muchas cuestiones, ¿no? Pero, ¿te imaginas que un día estemos como en Blade Runner? Uy, o como en Star Wars. O un día se haga realidad la, como la película de Depredador. Todo esto, no hombre, imagínate. Oye, por acá a través del 294-140-6255 me están pidiendo una canción, así que nos vamos a ir con esto, que nos piden de Balada Mona Lisa, Pánica.

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1: En Mezcla FM son las 23 horas con 16 minutos.
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4: 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Ya a las 11 con 18 minutos, mi buen mezclalover. Oye, quédate conmigo porque ahorita estamos justamente en una transmisión en vivo, en live, por ahí a través de TikTok. Entonces me puedes encontrar como Espina X. Mientras tanto, nos vamos a quedar escuchando esto, nada más y nada menos que de Maroon 5 con The Payphone y Wiz Khalifa.

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Ya las 11:35, mi buen Mezcla Lover. Oye, por acá no las estamos pasando bien, chicles bomba. Por si me quieres acompañar ahí en una rápida transmisión en vivo en Instagram, por ahí andamos haciendo una pequeña transmisión. Y es que, muy independiente de eso, yo te vengo a hablar de algo bastante importante por acá, por este lado. Y es que nada más y nada menos, yo te vengo a hablar acerca de lo que se está pasando ahorita con la lista de nominados de los MTV Music Awards 2026. Y es que está liderada por, ya sabes quién, la reina de reinas, pues nada más y nada menos que Madonna, quien encabeza la edición con 13 nominaciones, seguida muy de cerca por Taylor Swift con 9 nominaciones y un empate en el tercer puesto entre Ariana Grande y Sabrina Carpenter, pues ambas cuentan con 7 nominaciones. Y la ceremonia se celebra en el Peacock Theater de Los Ángeles, y es que por acá te voy a estar dando rápidamente los detalles de esto. Bueno, pues resulta y resalta que están para el video del año, que incluye nominaciones como Ariana Grande, Bruno Mars, Generation, Madonna, Sabrina Carpenter y Taylor Swift. Para artistas del año destacan figuras como Ariana Grande, Bruno Mars, Madonna, Morgan Wallen, Sabrina Carpenter y otra vez Taylor Swift. Y es que por acá me están diciendo que quieren escuchar la de Zapito de Belinda, pero no. Esa todavía no, esa no te la puedo poner en este horario. Eso pudo haber sido también en el transcurso del mediodía hasta las 5 de la tarde. Por ahí estábamos con otro tipo de rolitas. Ahorita en esta noche ya no estamos con esas rolas, pero tú no te preocupes porque por acá yo te tengo una selección bien preparada. Pues hemos estado escuchando a Teddy Swims con Lose Control, a la de la mala suerte con Jesse Joy, y después de toda esta polémica, y ahorita te vas a quedar con Sophie Turner, con unos grandísimos de la buena música. Pero bueno, por acá hay muchas nominaciones, pero no te preocupes porque también mañana vamos a seguir hablando de todo esto que está pasando en los MTV Music Awards 2026. Mientras tanto, te voy a dejar escuchando esto de Sophie Turner, así que ojalá te guste.

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1: En Mezcla FM son las 23 horas con 45 minutos.
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5: Ya las 11:46, mi buen mezcla lover. Oye, yo me paso a retirar. Muchísimas gracias por haberme escuchado del día de hoy. Ya sabes que estuvimos desde las 12 del mediodía hasta las 12 de la medianoche. Muchísimas gracias por ahí a la banda que nos escuchó a través del 104.7, la 98.1 y a través del www.mezclafm.mx. Y también para la banda que nos anda saludando por ahí a través del live en Instagram que estamos haciendo en este preciso momento. Por ahí le mando un gran saludo a mi bestie Fernando, que nos escucha desde tal vez la ciudad de Poza Rica, la CDMX, quién sabe, de donde sea que nos estés escuchando, muchísimas gracias. La canción que estás escuchando de fondo se llama Marea, We Love Dancing, que esta canción yo la escuché en una de las películas que me ha choqueado totalmente el cerebro, pues es que es una de las canciones más icónicas y cargadas de emoción de la música electrónica reciente, lanzada por ahí en febrero del 2021 por el productor británico Fred Again, que en colaboración con la DJ y productora estadounidense The Blessed Madonna, cuyo nombre real es Marea Stamper, pues la canción se convirtió en un himno no oficial, confidencial, global, entre... pues la esperanza de la comunidad de la música club. El tema fue incluido posteriormente en el aclamado álbum de estudio debut de Fred, entonces lanzado por ahí en 2020 en diciembre, y sobre todo que se hizo famosa durante pandemia en el 2020, cuando los clubes, festivales y espacios culturales de todo el mundo se vieron obligados a cerrar, pues Fred y Marea tuvieron una conversación casual a través de FaceTime, y en la videollamada Marea reflexionó con la melancolía sobre que el mundo había perdido el baile, los abrazos, los amigos, la familia, pero cerró con un mensaje optimista de lo que vendría después y sería bastante maravilloso. También fue la banda sonora de toda una era, pues la canción resonó profundamente porque capturó la perfección de la frustración colectiva, la nostalgia por la pista del baile y el anhelo de volver a conectar físicamente con la comunidad. Así que salió en una de las películas donde fue que yo la escuché, debido a su fuerte carga social sobre la época. La canción forma parte de la banda sonora de la galardonada película de sátira social y comedia negra del 2022, Triángulo de la Tristeza, que por ahí te recomiendo mil veces que la veas, es una gran película. Mientras tanto, muchísimas gracias por haberme escuchado. Nos escuchamos a partir del día de mañana, desde las 6 de la tarde hasta las 12 de la medianoche. Ya sabes que mi nombre es Elvi Espina y me puedes encontrar igual en Instagram y en TikTok. Muchísimas gracias. Así que te quedas escuchando esto de Marea desde el inicio. Nos escuchamos mañana.

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1: En Mezcla FM son las 12 con 16 minutos.
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1: En Mezcla FM son las 12:45.
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1: En Mezcla FM es la 1:19.
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1: En Mezcla FM es la 1:46.
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1: En Mezcla FM son las 2 con 18 minutos.
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1: En Mezcla FM son las 2:50.
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2: 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Ya sea en la oficina, en la universidad o cuando no quieres cocinar, las sopas instantáneas siempre te sacan de un apuro. Pero, ¿alguna vez has leído las letras chiquitas de su etiqueta? Antes de abrir tu próximo paquete, tienes que conocer los resultados de nuestro estudio de calidad.
3: Un bordado tradicional es historia, trabajo y memoria colectiva. Pero hoy en día se enfrenta a la producción industrial y a la falta de información en el mercado. ¿Es posible usar la tecnología a favor de las artesanas y los artesanos? Si quieres saber cómo la inteligencia artificial puede ayudar a la defensa de un bordado tradicional, quédate en Revista del Consumidor Radio.
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3: Llegas con cansancio y tienes poco tiempo para cocinar. ¿Se te antojó una sopa calientita, lista en unos minutos?
2: Las sopas instantáneas pueden parecer una solución práctica, rápida y económica. Por eso hay quienes las tienen en sus despensas.
3: Pero, ¿qué estamos llevando a nuestra mesa cuando elegimos una?
2: Para saberlo, en el laboratorio de Profeco se analizaron 33 sopas instantáneas y se revisó desde su información comercial hasta su aporte nutrimental. ¿Qué revisamos?
3: Primero, revisamos que la información comercial esté completa.
2: Verificamos que las sopas incluyeran los requisitos de etiquetado como denominación, responsable del producto, contenido neto, lista de ingredientes, alérgenos, instrucciones de uso, lote y fecha de caducidad o consumo preferente.
3: También revisamos que, si es el caso, los productos exhiban los sellos de advertencia de exceso de algún componente crítico para la salud.
2: Por cada 100 gramos de producto se determinó la cantidad de proteína, grasa, carbohidratos, agua y aporte energético.
3: Una prueba fundamental: determinar el contenido de sodio. Esto, debido a que su ingesta debe ser controlada para prevenir riesgos en la salud cardiovascular.
2: ¿Qué encontramos?
3: Todas las sopas analizadas tienen al menos dos sellos negros de advertencia. Uno por exceso de grasas saturadas y otro por exceso de sodio.
2: Ojo con esto.
3: Un vaso estándar de sopa instantánea de entre 64 y 68 gramos, ya preparado, contiene por lo general más del límite de sodio recomendado por la Organización Mundial de la Salud.
2: Además, su aporte energético, que está relacionado con la cantidad de grasa, es de alrededor de 300 kilocalorías.
3: Más de los resultados. Ramen Express by Chef Wu, sopa de ramen vegetariana, declara 85 gramos de contenido neto, pero no llegó ni a los 80.
2: Seis productos no presentan completa su información comercial.
3: Algunos tienen mayor cantidad de grasa de la indicada en su etiqueta. Dos son de la marca Nama, uno de Maruchan Pasta Rápida Yakisoba y otro de Nissin Pasta UFO Fuego.
2: También encontramos un producto que declara cero azúcares añadidos, pero en su lista de ingredientes dice dextrosa. Ramen Express by Chef Wu. Fideos instantáneos calientes y picantes.
3: Ahora seguro te preguntarás, ¿qué hago si me gusta consumir estas sopas?
2: Sabemos que una sopa instantánea puede sacarnos de un apuro y disfrutarla de vez en cuando no significa que estemos haciendo algo mal.
3: La clave está en no convertirla en nuestra comida de todos los días.
4: Tenemos que entender que son productos que tienen un alto valor energético. Por eso son productos que tenemos que consumir con ciertas precauciones. Por ejemplo, no son productos que se recomienden de forma cotidiana, por ejemplo, para personas con sobrepeso, con obesidad, con hipertensión.
2: Y antes de comprar, revisa los sellos, los ingredientes. Considera su información nutrimental y comercial.
4: Bueno, es muy importante que consideremos que cuando vamos a comprar un producto, chequemos la fecha de caducidad o el consumo preferente, que el empaque sea el adecuado, bueno, que no tenga rupturas y demás, que esté en buen estado.
3: Si tienes un poco más de tiempo, una sopa casera es una buena alternativa para ahorrar y mejorar su valor nutrimental, por ejemplo, con vegetales, queso o pollo.
2: Y antes de terminar, vamos a derribar un mito. ¿Las sopas instantáneas son de plástico?
4: Se ha pensado durante muchos años que son productos que son de plástico o que es un producto que se queda pegado alrededor del intestino por varios días. Esto no es cierto. Finalmente son productos que están compuestos principalmente por carbohidratos, pero también tienen un porcentaje de proteínas y de grasa. Nuestro organismo es tan sabio que tiene las sustancias necesarias como enzimas o ácidos gástricos para poder digerir completamente la muestra y se va a procesar como cualquier otro alimento.
2: Porque cuando conoces lo que consumes, puedes tomar mejores decisiones.
0: Revista del consumidor.
3: ¿La inteligencia artificial será capaz de salvaguardar la identidad comunitaria?
2: Un bordado tradicional no es solamente una combinación de hilos, figuras y colores.
3: Cada pieza es un conjunto de conocimientos transmitidos de generación en generación. Historias familiares, símbolos comunitarios y maneras particulares de comprender el mundo.
2: Sin embargo, en la actualidad es muy común encontrar en tiendas físicas y redes sociales productos que copian estos diseños tradicionales. Muchos de ellos son fabricados mediante procesos industriales y se comercializan sin reconocer su lugar de procedencia.
3: Con esto, no solo se copia una imagen, sino que se invisibiliza a las personas y comunidades que han conservado ese conocimiento.
2: Esta práctica también afecta a las personas consumidoras, ya que podríamos llegar a pagar un precio mayor bajo la falsa creencia de que adquirimos una pieza hecha a mano o de que nuestro dinero beneficiará directamente a una comunidad.
3: Al final, la decisión de compra se realiza sin la información suficiente. Por esta razón, es indispensable promover mecanismos que nos permitan conocer el origen real de los productos.
2: Antes de comprar, hay que preguntarnos, ¿quién elaboró la pieza y dónde fue producida? ¿Su fabricación fue artesanal, industrial o mixta?
3: ¿Qué técnicas y materiales se utilizaron?
2: Y también, ¿existe autorización para usar el diseño? ¿Y quién recibe los beneficios de su comercialización?
3: Aquí es donde puede intervenir la inteligencia artificial. Esta tecnología puede analizar imágenes para localizar características visuales que se repiten en diferentes productos.
2: En el caso de los bordados, un sistema entrenado podría estudiar la forma y distribución de las figuras, la posición de los colores, la simetría de las puntadas, midiendo el grado de semejanza entre una pieza artesanal original y el diseño de una prenda nueva.
3: Pero ten cuidado. Los proyectos de inteligencia artificial necesitan datos y en este caso no estamos hablando de simples archivos digitales. Hablamos de trabajo, de identidad, de conocimiento y de toda una memoria colectiva. Por eso, antes de registrar cualquier imagen, debe existir una explicación transparente para las comunidades sobre la finalidad del proyecto, cómo funciona la tecnología, sus beneficios, riesgos y qué medidas de seguridad se aplicarán para evitar filtraciones.
2: También tienen derecho a saber quiénes tendrán acceso a esa información, cuánto tiempo se guardarán las fotografías y si el uso será para fines académicos, industriales o comerciales.
3: La autorización debe ser comprensible, libre y específica. No basta con solicitar una firma si las personas no recibieron información suficiente o si no cuentan con mecanismos para cancelar posteriormente su participación.
2: No olvides que una inteligencia artificial responsable puede ayudar a identificar coincidencias y apoyar en la documentación cultural, pero su verdadero valor dependerá siempre de la manera en que sea diseñada y utilizada.
3: Como personas consumidoras, nuestro verdadero poder está en informarnos sobre el origen de lo que compramos para valorar y respetar el trabajo de las personas artesanas.
2: Te invitamos a leer más sobre este tema en la Revista del Consumidor de septiembre. Vea la revista, descúbrelo y no te pierdas un detalle muy especial. El artículo está escrito totalmente en náhuatl.
3: Una manera de darle voz y valor a nuestra diversidad cultural.
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1: En Mezcla FM son las 3 con 16 minutos.
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1: En Mezcla FM son las 3 con 48 minutos.
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1: En Mezcla FM son las 4 con 16 minutos.
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2: En Mezcla FM son las 4 con 16 minutos.
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1: En Mezcla FM son las 4:47.
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1: En Mezcla FM son las 5:15.
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1: En Mezcla FM son las 5:47.
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1: En Mezcla FM son las 6:47.
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2: En Mezcla FM son las 7 con 16 minutos.
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1: En Mezcla FM son las 7:46.
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1: En Mezcla FM son las 8:16.
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1: En Mezcla FM son las 8:46.
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9:04, es domingo, señores, domingo 27 de septiembre del año 2026. Es momento de agarrar el teléfono y mandar tu mensaje a través del 294-146-255 o marcar a cabina 94-228-17 para que pidas tu tanda favorita. Recuerda que de aquí hasta las 12 del día, las rolas son al 3x1, es decir, me pides un artista y yo te pongo tres rolas de ese artista favorito y, por supuesto, lo que tú decides a través de nuestros números de contacto. A darle, mi gente hermosa, recuerden que voy poniendo las tandas de acuerdo a sus peticiones. En este ya domingo estamos a 24 grados centígrados aquí en San Andrés Tuxtla, completamente soleado, aunque déjenme decirles que ayer así estuvo y de repente se vino la lluvia, así que a extremar precauciones. Ya son las 9:05 y nos vamos a ir con la primera tanda de esta mañana. Ahora nos vamos a viajar por el tiempo con una de las agrupaciones más emblemáticas de la música romántica latinoamericana. Ellos llegan desde Chile, llegan las voces y melodías de Los Ángeles Negros, un grupo que convirtió el amor, el desamor y la nostalgia en canciones que siguen tocándose, pues, durante todos estos años y siguen tocando el corazón de varias generaciones. Prepárate para recordar, cantar y quizá para dedicar esta canción a alguien muy especial. Aquí está en la tanda de Los Ángeles Negros. Iniciamos con Déjenme si estoy llorando, 9:06.

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1: En Mezcla FM son las 9 con 16 minutos.
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5: Nueve con 17 minutos en las tandas de Mezcla FM, la mejor música siempre, ¿eh? No se tarden en pedir sus canciones favoritas, porque luego, cuando estamos ya en la recta final, están pidiendo rolas y no me da tiempo, entonces hay que acelerar el paso. Nos vamos a ir con la siguiente tanda, pero antes te recuerdo números en cabina para que te comuniques, el 294-146-255, el 94-228-17, listos y dispuestos para recibir tus mensajes y también tus llamadas. Nos vamos con la siguiente tanda cuando son las 9:18 y seguimos con lo mejor de la música regional mexicana, y esta vez con una voz inconfundible. Su estilo es único y las canciones hablan de amor, desamor y esas historias que muchos hemos vivido. Llega uno de los grandes exponentes de la música mexicana, ya lo tuvimos en entrevista en Mezcla FM. Les hablo nada más y nada menos que del tremendo Karim León, así que súbele volumen a tu radio y disfruta de estas rolas en tu estación favorita, el 104.7. D1, pero no como yo. Aquí está Karim León con Kane Brown 918.

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Mi gente hermosa, hoy 27 de septiembre hay varias efemérides importantes, especialmente en México, y bueno, vamos a mencionar algunas de ellas porque pues sí es importante, ¿verdad?, estar en sintonía de todo lo que acontece. Fíjense que precisamente un día como hoy se genera la consumación de la independencia de México, y es que el 27 de septiembre de 1821 el ejército trigarante entró en la Ciudad de México marcando la consumación de la independencia. Y es que bueno, pues en 2026 se cumplen, hay nada más, 205 años de este acontecimiento. Además, hoy se celebra también el Día Mundial del Turismo, se celebra cada 27 de septiembre para destacar la importancia económica, social y cultural del turismo, y es que en 2026 el tema está relacionado con la agenda digital y la inteligencia artificial aplicada al turismo, y es que precisamente el turismo es la industria sin chimeneas, ¿verdad? Y aquí precisamente en la región de los Tuxtlas tenemos muchos, muchos lugares para visitar. Así que ya lo sabes, hoy hay mucha historia y precisamente pues celebramos esta fecha importante. Así que el enorme también abrazo para los amigos que se dedican a esta labor del turismo y que hacen que en la región de los Tuxtlas pues nos visiten muchísima gente. Por cierto, saludamos a la familia Bustamante allá en Calería escuchándonos en este momento. Muchísimas gracias por comunicarse a través de el 294-140-6255 y a través del 94-228-17. Nos vamos a ir rápidamente con la siguiente tanda. Antes de poner la tanda que nos pidió la familia Bustamante y en Calería, nos vamos a escuchar y ponerle bastante sabor a esta programación. Vamos a disfrutar, señores, de una agrupación que ha dejado huella en la música, y ese estilo que lo caracteriza pues hace, ¿verdad?, que disfrutemos más de toda la música que nos permiten escuchar. Llegó el momento de escuchar a los Embers, así que súbanle más volumen a la radio y vámonos con esto que nos pidieron. Iniciamos con Cumbia sobre el mar cuando son las 9:32.

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4: En Mezcla FM son las 9:45.
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7: 9:46. Le mandamos saludos a doña Teresita frente a las instalaciones de Mezcla FM, a don Migue, que me da muchísimo gusto que pues ya, ¿verdad? Ya está en casita. Le mandamos un fuerte abrazo y nuestros mejores deseos, pronta recuperación a don Migue, a doña Teresita, qué bueno que ya esté pues más tranquilita, ¿verdad? Sabe que la queremos bastante y le deseamos lo mejor del mundo a esta familia hermosa que desde que, pues ahora sí que desde que prácticamente amanece, podemos acompañarlos en su actividad día a día. Y también a los amigos ahí en Catemaco, Veracruz, que nos están escuchando también a través del 104.7. 9:46 y nos vamos a ir con más música, con esta programación que estamos disfrutando y por supuesto que ustedes están haciendo a través de sus mensajes en el 294-146-255 a través del 94-228-17. Nos vamos a ir con esta música que llega directo al corazón. Ahora es momento de escuchar a una agrupación que con su estilo y sus canciones se han ganado un lugar especial entre los amantes de la música romántica. Prepárense, vamos a escuchar a los hermanos Santos. Déjate llevar por la música y disfruta de estas hermosas canciones. Aquí tienes la tanda de los hermanos Santos en Mezcla FM. La mejor música siempre.

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En este día y esas mañanitas van con muchísimo cariño para Miguel Ángel Martínez Hernández, ya que en unos días más va a estar despegando una hojita más de su calendario particular, pero por cuestiones de trabajo, pues seguramente no va a poder escuchar estas felicitaciones. Por lo tanto, se las adelantamos con muchísimo cariño y van con un fuerte abrazo hasta Donají, municipio de Matías Romero, Oaxaca. Hasta allá nos está escuchando a través de www.mezclafm.mx. Van los buenos deseos de parte de la señora María Hernández, de Blanca Estela, de Idalia, de su ahijada Ashley, de Ian, bueno, de toda la familia, de su tía Marta, de su tía Lupita, de todos, de su mami, ¿verdad? De su mamá, la señora María Esther Hernández Hernández, de su papá Erasmo Martínez Cabrera, y bueno, de toda la familia, que hoy nos vamos a unir a la celebración por adelantado. Que Dios lo bendiga y que esté un día lleno de cosas bien bonitas para agradecer a Dios. Así que muchísimas felicidades y por adelantado, las felicitaciones.

10:02 a.m. Nos vamos a ir rápidamente porque vamos a seguir con fuerza en el regional mexicano. Y es que ahora nos vamos a ir con una voz que ha conquistado a miles de corazones con sus canciones, su sentimiento y ese estilo inconfundible que lo caracteriza. Es momento de cantar, recordar y disfrutar de una gran interpretación. Con ustedes en las tandas de Mezcla FM llega el toro del corrido, Lupillo Rivera. Iniciamos con Esclavo Llamo cuando son las 10:02. Súbele más volumen a tu radio, que estás en Territorio Mezcla.

Saludamos a nuestros amigos, el buen sargento Toto, que está escuchándonos allá en la colonia Tetila, nos pide a un gran exponente, de igual manera, del regional mexicano, y es que es conocido como el rey de la taquilla. Prepárense, porque la voz de la norteña y el sentimiento en México llega a cargo de Julión Álvarez. Iniciamos con Rey sin Reina, la pediste, aquí la tienes.

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1: En Mezcla FM son las 10 con 17 minutos.
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10:20 ya en Mezcla FM, la mejor música siempre. Seguimos con más tandas a través de este espacio musical. Hasta el mediodía te voy a acompañar con al 3x1. Nos vamos rápidamente con pues más música. Le vamos a seguir poniendo sabor y ritmo a nuestra programación, porque cuando la música se siente y lo único que queda es disfrutar, bailar y dejarse llevar. Prepárense porque llega una agrupación que pone el ambiente y nos invita a sacar los mejores pasos o los pasos prohibidos, ¿verdad? Vámonos con la tanda de Nativo Show. Aquí llega a las tandas de Mezcla FM, ya a las 10:20 iniciamos con Baila mi Gaita. Cale, vamos a seguir poniendo sabor y ritmo a nuestra programación, porque cuando la música se siente y lo único que queda es disfrutar, bailar y dejarse llevar. Prepárense porque llega una agrupación que pone el ambiente y nos invita a sacar los mejores pasos o los pasos prohibidos, ¿verdad? Vámonos con la tanda de Nativo Show. Aquí llega a las tandas de Mezcla FM, ya a las 10:20 iniciamos con Baila mi Gaita.

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2: 10:34 ya en este momento en Mezcla FM, la mejor música siempre. Oigan, ¿cómo avanza el tiempo? Se va, pero sí, volando. Un saludo enorme a Abigail Esmeralda, que nos está pidiendo una tanda de una gran, gran cantante también del regional mexicano. Pues hoy aprovechan precisamente para pedir pues todas estas tandas. Y es que precisamente en Mezcla FM seguimos con música que se canta con el corazón. Porque hay canciones que no solamente se escuchan, se sienten, se recuerdan y hasta se dedican. Ahora llega con ustedes una de las voces que dejaron una gran huella muy especial en la música regional mexicana, con su carácter, sentimiento y ese estilo inconfundible que solamente ella tenía. Aquí llega Jenny Rivera, porque tú la pediste. Iniciamos con Amiga. Si lo ves, ya son las 10:34.

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1: En Mezcla FM son las 10:47.
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Las 11 de la mañana en punto y en Mezcla FM, la mejor música. Siempre seguimos en la tanda y en la última hora de este espacio musical a través del 104.7 con tu servilleta La Potrilla Hernández. Le mandamos saludos hasta Donají, municipio de Matías Romero, a la familia Hernández Hernández por allá, para Uriel, para mi mami, la señora María Hernández, para tía Reina Jiménez, que nos está escuchando también en este momento, para Blanca, para Idalia, para Lupis, que también ahí anda, ¿verdad? Por acá ya nos mandaron la imagen. Para Marta Elena, si por ahí está, también un fuerte abrazo para toda la familia Hernández Hernández que nos está escuchando. Y de verdad, qué bonito se siente que tu familia te apoye desde lejos, que siempre esté al pendiente de lo que haces, y eso es bien padre. Oigan, nos vamos a ir con más música. Recuerda que a través del 294-140-6255 tengo tus mensajes, y bueno, voy poniendo las tandas de acuerdo a como me las van pidiendo. Le mandamos saludos al amigo Cuatro Letras de San Andrés, que nos pide la siguiente tanda, y nos vamos a ir rápidamente porque yo sé que esta agrupación es del gusto del público, y es que vamos a abrir el baúl de los recuerdos. Hay grupos que no solamente hicieron canciones, hicieron historia y se quedaron para siempre en la memoria de quienes alguna vez se enamoraron, lloraron o dedicaron una canción. Desde Hermosillo, Sonora, esta agrupación nació en 1972. Ella conquistó al público, en particular, pues ahora sí que a todos los que gustan de la balada al español, con canciones como Sin Tu Amor, Él, ¿Por Qué Nos Dijimos Adiós?, Eres Mi Mundo, Línea Telefónica, Herida de Amor, Dame Un Beso y Dime Adiós, y bueno, muchas, muchas más. Aquí llega la tanda de Mezcla FM, Grupo Indio. Cuando son en este momento las 11 de la mañana con un minuto, iniciamos la tanda con Él, a través de Mezcla FM, la mejor música siempre.

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1: Aún tengo fresco el recuerdo de tu piel sobre mi piel. Las mañanas maravillosas que compartimos en busca de renovar nuestro cariño. La cálida sonrisa que asomaba entre tus labios para expresarme tantas cosas. Y tu cuerpo frágil, y tu mirada llena de misterio y dulzura para mí. Hoy, mi vida solo está llena de nostalgia y de amargura. ¿Por qué el destino separó el camino de los dos? ¿Por qué, amor mío, si tú me amabas, tuviste que decirme para siempre?

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3: En Mezcla FM son las 11 con 19 minutos.
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5: Las 11:32, ya casi en la recta final de este espacio musical, las tandas de Mezcla FM, la mejor música siempre. Aprovechamos para mandarle saludos a doña Petra, allá en Barrio Campeche, escuchándonos como todos los días, ¿verdad? A través del 104.7, y también el enorme abrazo para los amigos ahí en Los Manguitos que nos están escuchando en este momento y nos piden algo de Rubén y su nueva sociedad. Nos vamos a ir con esto, La Carreta Vieja, a través de Mezcla FM, la mejor música siempre, porque tú la pediste. Aquí está la tanda, ya las 11:33.

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1: En Mezcla FM son las 11:47.
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6: Solamente 10 minutos nos separan de las 12 del día. Mi gente hermosa, yo me voy a despedir en este, pues ya mediodía, mayormente nublado, con algo de chipichipi aquí en San Andrés Tuxtla, Veracruz. Nos vamos a escuchar mañana, primeramente Dios, en punto del mediodía, así que no se despeguen del 104.7, se van a quedar en buenas manos. Si no mal me equivoco, viene Javi, ¿verdad? Javi a continuación, así que te quedas pues con buena música. No te despegues del 104.7 y los voy a dejar con esta agrupación, con buen ritmo y buen sabor. Llega Al Ritmo de Mi Corazón con Kalaur Show. Solamente 10 para las 12. Buenos días, San Andrés Tuxtla.

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1: Andas crudito, primo, pero ¿qué tal ayer? Eras el rey de los tomadores. No le saques, esto es la resaca. Trépale, trépale, 12 del día con 3 minutos. Muy buenas tardes, ¿verdad? Tengan todos ustedes, así estamos dando inicio en este domingo un poquito lluvioso, yo creo que demasiado. Nos espera que todo el día, al menos esperemos, bendito Dios, que esté así, ¿no? Para estar tranquilos en casa y no tener tanto movimiento, porque últimamente ha habido muchas cosas. Entonces, nada, señores, trépenle ese radio. Vamos a alegrarnos el día, el domingo, y esto es Amar Azul con Yo Tomo.

Híjole, Padre Santo, ¿qué te pareció esa rolita, no? Amar Azul con Yo Tomo. Bienvenido seas a La Resaca en este domingo, ¿no? 294-140-6255 es el número donde tú te puedes comunicar conmigo. Recuerda que también la línea a cabina está abierta para ti, por supuesto. Es 228-17, por si te animas, como siempre, a mandar tu saludo, a mandar tu mensaje, felicitar a alguien en casa que esté cumpliendo años, porque sin duda también hay muchas personas el día de hoy que deben estar en casa festejando o simplemente comiendo pozole, porque pues ya se está acabando el mes patrio. Muchos ya se nos están adelantando. Yo he visto muchas casas ya adornadas de esto de el mes de noviembre. Es increíble cómo vamos apresurados, ¿no? Yo creo que todo esto es debido a la mercadotecnia que nos están vendiendo siempre, ¿no? Eso es lo más loco, porque siempre he dicho que el tiempo no perdona, y sí, ya te diste cuenta, hemos estado hablando toda la semana sobre eso. No vengo a hablar nuevamente de este tema, ¿verdad? Porque no, ya no. Lo que sí es que, híjole, mano, yo creo que ya en noviembre todos van a... bueno, ni siquiera en noviembre, ya a finales de octubre o a mediados de octubre ya vas a estar quitando los adornos de noviembre para dar paso a diciembre. Tal vez vas a desempolvarlos, ¿no? Porque hay muchas personas que ya desde ahorita dicen, ¿sabes qué? No me voy a poner a adornar la casa de, obviamente, Día de Muertos ni nada de esto. Nos vamos directo a lo que viene siendo las fiestas navideñas. Increíble, increíble, señores. Vamos a ver cuántos días faltan, porque eso sí, me tiene como que en un dilema. ¿Cuántos días faltan para darnos el abrazo? Para el 24, ¿no? Para el 24 de diciembre. Vas a ver que han de ser como unos 200 días, yo creo, más o menos. No, que 200 días. 88 días para el 24 de diciembre del 2027. Esto... ay, híjole, mano. ¿Qué te puedo decir? Son 19 horas 35 minutos para que demos, pues, el Feliz Navidad, para que, obviamente, venga Santa Claus a la casa, sin duda alguna, y estemos festejando y cenemos con toda la familia en estas fechas súper importantes, ¿no? ¿Qué te parece si tú y yo seguimos compartiendo de tú a tú, pero esta vez a través de mucha música y también a través de la línea del WhatsApp? Recuerda que yo estoy abierto a tus peticiones, no importa el género que sea, trépale, porque hoy sí vamos a estar complaciéndote como se debe. Entonces, esto es La Nueva Luna con Iluminará. Trépale, súbele, recuerda dónde estás. 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
1: En Mezcla FM son las 12 con 17 minutos.
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4: Con 32 minutos, ¿qué tal estás pasando con esta lluvia? Espero que estés manejando, pues mira, tranquilamente y decentemente, porque sin duda, recordemos que en estos momentos el asfalto húmedo pues puede ocasionar y provocar ciertos accidentes, así que nada, saludando a todos mis amigos taxistas, también a todas las familias que me van pues escuchando, ¿verdad? Compartiendo con ustedes, gracias por estar aquí desde muy temprano, sobre todo a las personas que están ahí en WhatsApp mandando sus saludos, saludos también a todas las personas de ahí de La Victoria que me están escuchando, muchísimas gracias a través de www.mezclafm.mx hasta Playa del Carmen, señores, y todo el sureste mexicano, que también, miren, es un gusto acompañarlos. 981 en Acayucan, Veracruz, también por ahí compartiendo con todos ellos. Aquí tengo saludos a la gente de ahí de Calabozo, así dicen, saludos hasta Calabozo. Yo creo que es más o menos ahí por Covarrubias, ¿no? Hacia adentro, si es que no me estoy equivocando, pero muchas gracias, muchísimas gracias por estar compartiendo y también por obviamente decirme las rolitas favoritas que quieren escuchar en esta pues tarde lluviosa, ¿no? Que nos va a estar acompañando. Por ahí ya me estaban pidiendo algo del Buki, híjole, la de
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4: Híjole, no, empezamos densos, pero ¿quién soy yo para decirles que no, verdad? ¿Quién soy yo para decirles que no? Para obviamente negarme a ponerles su rolita favorita, que eso es lo que aquí estamos haciendo para ti, ¿no? No es la rocola, pero es la resaca. Puedes poner tu salsita favorita, puedes poner tu baladona consagrada acá, mira, rompe corazones y también que te llegue, ¿no? Al corazón, directo al corazón. Entonces, pues nada, vamos a cambiarle pues drásticamente un poquito el ritmo, el moodcito a este, obviamente, fin de semana sabrosón, así que trépale, porque vamos a escuchar un poquito del Buki. Híjole, no sé si lleve dedicatoria especial, pero espero que sí.

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1: En Mezcla FM son las 12 con 50 minutos.
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llores por el grupo Mojado. Mojado deben de estar algunos que están por allá afuera, ¿no? No, la neta es que si andan en la calle, pues llévense un paraguas. Si están a punto de salir, pues también, ¿no? Porque hoy sí se prevé lluvia todo el día, todo el santo día, señores. Así que nada, por ahí voy a estar compartiendo hasta las 6 de la tarde contigo, poniéndote todos estos temones que te llegan al corazón y que te hacen recordar, sin duda alguna, no sé a quién, no sé si alguien de tu familia, algún ex, algún primo, tío, alguien que no esté aquí, pero gracias por haber pedido esa rolita porque está de perlas. Por ahí me dicen, buenas tardes Javi, ponerme una canción, Magallín y Maravilla, todo lo que fue. Híjole, ¿ya lo ven? Ya lo ven, empezamos densos. Yo creo que la lluvia, yo creo que el clima es lo que nos está haciendo que estemos en ese moodcito, sin duda alguna, pues medio bajoneados, ¿no? Por aquí me dicen, buena tarde, mi estimado amigo, ¿podrías enviarle un saludo especial para la Policía Municipal de Catemaco? Nombre, saludos para todos los elementos de ahí de la Policía Municipal, les mando un fuerte abrazo, esperando que tengan una excelente tarde también, ¿no? De domingo, y sobre todo, pues, que no se nos vayan a mojar también, ¿eh? Que no se nos vayan a mojar. Un abrazo, espero que le estén pasando chido. Cuéntenme cómo les fue el fin de semana, cómo estuvo su semana. Yo estoy por ahí también mandando saludos hasta Lerdo, porque por aquí nos están diciendo saludos, mi estimado, hasta Lerdo. No, hombre, gracias a todas esas personas de Lerdo que están con nosotros. También a los que van en carretera, pues obviamente les recuerdo que ya aquí más adelantito están haciendo reparaciones, ¿verdad? Aquí saliendo de nuestra hermosa y bella ciudad de San Andrés Tuxtla, si vas de norte a, no, bueno, de sur a norte, obviamente vas a pasar ahí por la UGM y te darás cuenta que están haciendo, pues obviamente, las labores pertinentes, así que yo te invito a que manejes con muchísima precaución. Recuerda que estoy contigo a través del 294-140-6255 con muy buena música, buen ambiente, tus saludos aquí van a estar, así que nada, trépale ese radio porque voy a estar, por supuesto, poniéndote esos temones bien llegadores. En estos momentos me estaban pidiendo algo de Joan Sebastián y la siguiente rolita, híjole, yo creo que sí te va a calar.

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1: En Mezcla FM son las 13:17.
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Bandita Trucutru, 1:34 PM. Espero que estés teniendo buen provecho. Si es que estás a punto de almorzar, ¿no? Si es que vas a salir con la familia a comer, a pasar un domingo agradable, pues espero que de verdad, pues mira, lo vayan a pasar a gusto. Y qué mejor de la mano de tus amigos del 104.7, ¿no crees? Así que nada, señoras y señores, nos vamos con mucha música. Esto es súper... No. Esto es... Me estaban pidiendo algo de Armonía 10, Cervecero. Por supuesto que sí. Mientras tanto, trépale, súbele. Y yo sigo ahí con tus mensajes, porque por ahí ya estoy viendo que me estás mandando.

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1: En Mezcla FM son las 13 horas con 45 minutos.
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Bandita Trucutru, 2:09 PM. Por aquí me están pidiendo organización, borrachito, que tengas excelente tarde. Claro que sí, les voy a estar poniendo todas sus rolitas. Nada más que ya tenía en lista, ¿verdad? Algunas otras. Así que no se preocupen, yo sigo compartiendo con ustedes. Yo espero que cada uno vaya a compartir con su familia el día de hoy, ¿no? Y también, por supuesto, que tengas a la bendición ayudándote ahí en las labores del hogar, en las labores domésticas, para que, por supuesto, mira, fíjate que, pues, aprendan, ¿no? Aprendan de esto, porque hoy día yo creo que se la pasan en los videojuegos, en las tablets, y todo esto se va olvidando. Pero mientras tanto, ¿qué te parece si nos vamos? Todo lo fue de Grupo Magallanes.

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1: En Mezcla FM son las 14 horas con 16 minutos.
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1: En Mezcla FM son las 14 horas con 45 minutos.
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1: En Mezcla FM son las 15 horas con 16 minutos.
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1: En Mezcla FM son las 15 horas con 46 minutos.
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1: Oye, 4:04 PM, ya aquí estoy contigo de vuelta, ¿verdad? Para seguir animando esta tarde tan agradable con estas rolitas que están bastante sabrosas. Así que trépale porque seguimos en la resaca.

0: Al tiro, viejo, gracias.
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2: En Mezcla FM son las 16 horas con 17 minutos.
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1: En Mezcla FM son las 16 horas con 47 minutos.
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3: En Mezcla FM son las 17 horas con 17 minutos.
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1: En Mezcla FM son las 17 horas con 46 minutos.
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